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3: Las 7 en punto.
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3: Las 8 en punto.
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1: Las 4:31.

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1: Las 5 en punto.
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2: Las 7 en punto.
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0: salen. Oyentes, ¿qué tal? Un gusto saludarles, decirles muy buenos días. ¿Qué tal? Un abrazo gigante en este sábado 29 de agosto. Aquí estamos con la bendición de Papá Dios, diciéndoles muy, pero muy buenos días a toda la gente que está a través de los 88.3, a toda la gente que está también a través del canal de televisión de La Favorita. Ahora somos radio y televisión, ¿no? A través del sistema de internet y televisión de WG Comunicaciones, de Cable Más, Forero y Compañía en Zipaquirá, Cogua, Nemocón. También a toda la gente que nos escucha a esta hora de la mañana en internet, www.lafavoritameencanta.com, a través de la aplicación en su celular y a través de Alexa también, ¿no? Ahí estamos con todos ustedes, amigos y amigas oyentes, diciéndoles qué tal, buenos días, cómo amanecen. ¿Cómo van las cosas? Bienvenidos a este programa, se llama Carranga y Despecho. Ya estará por acá don Eduardo René Gutiérrez, que viene en el transporte público escuchándonos. Muy, pero muy buenos días. Gracias por estar con nosotros en la mañana del día de hoy.
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0: ¿Cómo le fue anoche en el circo? En la inauguración del circo, los hermanos Gasca, por acá nos han enviado foticos. Toda la gente que pudo ir, hicimos lo posible porque tuvieran sus boletas. Generalmente no nos colocamos en esas de llegar a los eventos y entregar las boleticas, porque siempre se entregan en las oficinas. Pero ayer lo hicimos para que la gente pudiera llegar y disfrutar su show. Fueron 400 invitados por parte de La Favorita el día de ayer en esa gran función de inauguración del Circo de México de los Gasca. Y esperamos que la hayan pasado muy bien. Hablamos con varios oyentes que se acercaron a saludarnos. Gracias por tenernos paciencia y qué chévere que hayan disfrutado de este evento. ¿Cómo le fue? Esa es la pregunta. Los que estuvieron ayer en el circo, si ya se levantaron. Ahí está entonces, saludándolos a todos ustedes, amigos oyentes. ¿Cómo van las cosas? Ya traemos premios para todos ustedes oyentes que están en sintonía. Por acá, buenos días, ya los primeros reportes de sintonía. Pueden programar que la música carranguera, que es la música de la tierrita, combinada con la música popular, el vallenato, la música norteña, la música de banda. Y aquí hasta las 9 de la mañana, este programa que va los sábados y domingos.
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0: Para que ustedes no se lo pierdan a través de esta frecuencia radial. Y también a través de televisión. Nos cuentan en el 314-255-3917 desde dónde están, quién quieren saludar y cómo se encuentran el día de hoy. Voy a entregar pases para ir a la Catedral de Sal de Zipaquirá. Nos envían notica de voz diciendo que quieren ir a la Catedral de Sal. Son pases para 3 personas. Hace 8 días dimos uno. Se lo llevó un oyente de Tausa, ya lo reclamó. Vamos a entregar 2 pases hoy. 2 pases triples para que ustedes participen. ¿Listo? Envían notica de voz diciendo que quieren ir a la Catedral de Sal con la frase Catedral de Sal Zipaquirá debajo del audio y entran a participar. ¿Les parece? Vamos a seguir premiando a los oyentes. Hola, buenos días. Para saludar a mis amigos José Rodríguez, Giovanni Chávez, William Villegas, a la señora María de la Paz, para solicitar la canción Manantial de Amor, el binomio de oro, si algún día la ves, de Sergio Vargas. Bueno, el merenguito vendrá después de las 9. Jair Soler está en sintonía con esta señal radial. Por acá, ¿quién más está en sintonía arrancando este programa en esta edición de sábado y 29 de agosto?
2: Buenos días, La Favorita, para participar por las boletas para ir a la Catedral de San de Zipaquirá. Muchas gracias, mi nombre es Adriana María Rodríguez López de la Vereda San Jorge.
0: Eso, muy bien, así era, esa es la tarea. Y debajito me escriben la frase Catedral de Sal, ¿vale? Escriban debajito del audio la frase Catedral de Sal para que no se nos pierda el audio. Hola, buenos días.
3: Muy buenos días, La Favorita Me Encanta. Reportes Ingenieros y Paquirá. Bendecido y feliz fin de semana. Wilson, un abracito para ti. Muchas gracias por habernos regalado las boletas para el circo. Y bueno, aquí en full sintonía con ustedes desde tempranito. Muchas gracias por ser la mejor. Bueno, y participar, quiero participar para las entradas de Catedral de Sal de Zipaquirá. Gracias.
0: Eso, muy bien. ¿Cómo les pareció el circo? Es la pregunta también del día de hoy, para que lo recomiendan o no a otros oyentes. ¿Quién más está por acá en línea? Hola, hola, muy buenos días. Conectados, solamente noticas de voz, oyentes. Hola.
4: Hola, buenos días, la favorita, me encanta, madrugando acá desde el centro comercial Mega City con la mejor sintonía, la favorita. Agradecerle por las boletas, todo muy bonito, muy espectacular el circo, Dios los bendiga.
0: 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Me voy de canciones entonces, arranquemos de una vez, menos bla bla bla, más trabajo, más música, que es lo que ustedes quieren escuchar. Vamos a irnos con canciones que de una vez me han pedido los oyentes.
1: Soy campesino.
0: Y vengo con los audios, los reportes. Aquí está el binomio de oro de América, Manantial de Amor.
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3: Son las 7 de la mañana, 27 minutos, 7:27. Gracias por estar con nosotros. Aquí estamos en Carranga y Despecho, a través de la favorita, la música de la tierrita, combinada con los géneros también que a ustedes les gustan: el popular, la ranchera, la música norteña, la banda, el vallenato. Hasta las 9 de la mañana. Hoy entregando las boletas, pases triples para tres personas para que vayan a la Catedral de Sal de Zipaquirá. Si hace rato no han ido, si no conocen, pues lo vamos a invitar. Voy a entregar dos pases hoy, o sea, seis entradas. Me envía noticia de voz y debajo la frase Catedral de Sal Zipaquirá, para que el algoritmo los coloque a concursar ahí en el ruletazo. 7 de la mañana, 27 minutos. Oyentes, un gusto saludarles. 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Vamos a ver quién está en línea por acá disfrutando de esta programación. Vamos a saludarles en el 314-255-3917 con la música de la tierrita. Ya les traigo también lo que hablamos con los amigos de Lezón de allá, lo que hablamos también con los Carlitos Castro, artistas que estuvieron invitados en el Festival del Rodamonte. Vamos a ver quién está por acá. Hola, buenos días.
4: Buenos días, reportando sintonía de Zipaquirá para participar por las boletas de la mina de sal, la favorita. Me encanta.
3: Me encanta que estén ahí con nosotros. Hola, hola, buenos días.
5: Hola, hola, buenos días, la favorita. Me encanta para participar en las boletas, en las entradas de la Catedral de Sal. Gracias.
3: Dale pues, un abracito. Ahí me escriben la frase Catedral de Sal Zipaquirá para poder que entren a participar debajito del audio. Hola, buenos días.
6: Hola, Wilson. Buenos días, la favorita. Me encanta para participar en las pases de cortesía para la entrada a la mina de sal de Zipaquirá. Hablas con Sandra, Cañón de los Álamos.
3: Ok.
6: La favorita, me encanta.
3: Me encanta, Sandrita. Un abrazo especial. Nos dicen, hola, hola, buenos días. Por acá, Marisol, buenos días, ¿cómo amaneces? ¿Desde dónde te comunicas? Hola, hola, buenos días, ¿quién nos habla por acá?
7: Buenos días, la favorita, reportando sintonía desde el Mortiño. Uh-huh. Quisiera participar por las boletas de la mina de sal de Zipaquirá.
3: Ok.
7: La favorita, me encanta.
3: Me encanta que estés ahí con nosotros a esta hora de la mañana. Buenos días, ¿quién habla?
8: Muy buenos días, la favorita. Hola, Wilcita, nos habla con Sandra, aquí reportando sintonía desde Guachitá.
3: Hola, Sandrita.
8: Para enviarle un saludo aquí a mis amigas en la vereda Ranchería.
3: Ok.
8: Ella Jessica en Medellín. Y para participar ahí por las boletas para entrar a la Catedral de Sal en Zipaquirá. Y ahí va a sintonizar una cancioncita de...
3: A ver.
8: De los Doctores de la Carranga.
3: ¿Cuál quieres?
8: Estrellita Errante. Gracias, la favorita, me encanta. Chao.
3: Chao, un abracito. Ahí está, desde Guachetá, Cundinamarca. Hola, hola, buenos días.
9: Muy buenos días, de parte de Fama Tricarnes, para participar en las boletas para la mina de sal. Nos escuchamos desde las 7 de la mañana.
3: Eso.
9: Conectados.
3: Vale, papá, bendiciones. La gente de la Fama Tricarnes, ahí en el barrio Espina, acá en el Cogua. Todo mundo despertando, abriendo sus locales comerciales. Se mueve el comercio en Zipaquirá, en Cogua, en Mucón, en Cajicá, en Tocancipá, en Sopó. En el mundo donde nos escuchan, aquí está el heredero. Esto se llama Cosita. 7 de la mañana, 31 minutos, 7:31.

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1: Me encanta. Son las 7 de la mañana 44 minutos. 7 de la mañana 44. Gracias por estar con nosotros a esta hora de la mañana en este sábado. Sábado, hoy 29 de agosto, ya agonizando el mes de las cometas. Si volaron cometas o no. Si fueron al circo ayer. Y hoy estamos entregando pases triples para la Catedral de Sal de Zipaquirá. Algunos hace muchos años no van, como en el caso de nuestro amigo Eduardo René Gutiérrez. Otros no han ido nunca, así que invitación para ir hasta allá, la Catedral de Sal.
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1: 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Vamos a ver quién está por acá en línea reportándose, pidiendo canciones, participando por las boletas, contándome cómo le fue ayer con el circo. Buenos días.
3: Buenos días, la favorita me encanta. Lady, que quiere verte.
1: Hola, Lady.
3: Para participar en las boletas de la misma distancia o si tienes pases para el circo.
1: Me encanta que estén con nosotros. Bueno, para el circo solamente era por ayer, no tengo más, a no ser que me llame allá el amigo Adán Gasca y me diga, Wilson, regálate ahí unos pases, el resto es difícil. Hola, hola, buenos días.
4: Hola, muy buenos días para participar en las boletas para entrar a la Catedral de Sal de Zipaquirá, que sea mi regalo de cumpleaños, porfa. Gracias.
1: Un abracito, vamos a ver si la suerte te acompaña en el ruletazo. Hola, buenos días.
5: Hola, Wilson, muy buenos días. Te habla Elena desde acá de Cogua para participar por las entradas a la mina de sal de Zipaquirá. Y felicitarlos por la gran sintonía, por la excelente emisora. Un abrazo. La favorita, me encanta.
1: Me encanta que estén con nosotros. Vamos a saludar a los profesionales del palustre que ya están arrancando labores. Saludo para don Gabriel Castañeda en Zipaquirá, barrio La Esmeralda. Está en el área de construcciones. Se encuentran mezclando para levantar muros en el gremio ahí. Los profesionales del palustre. 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Vea, ahí están en sintonía con esta señal radial. Buenos días, están por acá los oyentes reportándose en la mañana. Hola.
6: Buenos días, la favorita. Mi nombre es Adriana María Rodríguez López de la Vierga, San Jorge, el Puyo. Para participar en las boletas de la mina de sal de Zipaquirá. Okay. Y para saber si todavía tienes, todavía entradas al circo de Hermanos Gasca. Gracias.
1: Chao, un abracito. No, solamente era por ayer. Vamos a ver si pronto estos días nos den algunas, pero no nos han dicho nada. Hola, hola, buenos días.
7: Buenos días, la favorita, me encanta, para participar en las boletas de la mina de sal. Gracias.
1: Hola, hola, buenos días, están los oyentes pendientes de esta programación. Ahí están los oyentes reportando sintonía en esta mañana. Hola, hola, buenos días, ¿quién habla?
8: Muy buenos días, reportando sintonías de Zipaquirá, barrio Las Villas. Para participar en las boletas de la, para la entrada a la Catedral de Sal de Zipaquirá, 88.3, la favorita, me encanta.
1: Me encanta que estén con nosotros a esta hora, pendientes de esta programación a través de esta frecuencia. Don Eduardo René, muy buenos días, ¿cómo amanece?
9: Muy buenos días, saludo cordialísimo. En muchas partes le dicen a uno cuando uno llega así tarde, buenas noches, ¿no?
1: Buenas noches, señor.
9: Sí, así es. Bueno, el saludo cordial, afortunadamente con buena sintonía, la buseta 147. Un saludo muy cordial, muy especial a esta hora de la mañana a todos los oyentes en el departamento de Cundinamarca, a nivel en el exterior. También un saludo muy cordial, muy especial A todos y cada uno de las personas que están cumpliendo años, que están celebrando de alguna manera hoy esta gran festividad, pues un saludo muy cordial, muy especial de La Favorita 88.3. ¡Me encanta!
1: Esa es la actitud. ¿De dónde venía? Venía de la fría capital de la República, me decía usted.
9: Sí, sí señor. Un poco de trancón también por la Autonorte. De pronto la gente que quiere salir de la ciudad, del ruido de la ciudad. Analizando la gente, Wilson, anda estresada en Bogotá, andan
1: todo el tiempo
9: muy pendientes también de lo que está sucediendo a nivel mundial. Afortunadamente en el departamento del Tolima empezó como a caer un poco de lluvia, la gente está contenta allí, pero no lo suficiente como para sofocar toda esa cantidad de incendios que han, lamentablemente, se han dado cuenta que han sido provocados. Bueno, esperamos que todo eso se sofoque también, que pasen todas esas pequeñas rencillas también que quedan allí entre los habitantes de algunos municipios que han descubierto que algunos de sus mismos habitantes son los que han provocado incendios. Bueno, todas estas cositas hay que limar asperezas y lógicamente seguir adelante y tratar de cada día ser mucho mejor.
1: Pues ahí está entonces. Pues los oyentes hoy entregando, Eduardo, boletas triples para ir a la Catedral de Sal de Zipaquirá. Así que están participando con nosotros. También vamos a tener lo que hablamos con el Son de Allá, por ejemplo, el fin de semana anterior, con los artistas de la música carranguera que estuvieron en Cogua. Pues llega Darío Gómez Zapata. Esto se llama Hasta Aquí Llegaste. 7:50, Carranga y Despecho.

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2: Las 8 en punto.
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0: 8 de la mañana, 9 minutos. Arrancamos ya la segunda hora de Carrangue Despecho, aquí por la favorita. Eduardo René Gutiérrez y Wilson Olaya les acompaña en esta mañana del sábado.
1: Bueno, hay un tocayo en la empresa transportadora de Zipaquirá a Nemocón. Estamos esperando que nos dé el número de la buseta, también se llama Wilson. Un saludo muy cordial.
0: Y bueno, tocayo, buenos días.
1: Esperamos ahí también que nos dé el apellido, el número de la buseta para saludarle y también hacerle un mensaje muy especial a sus pasajeros. Bueno, saludo cordial también a esta hora en Quebrada Negra, allí en la Quinta, donde también hay sintonía y lógicamente estamos pendientes de aquellas personas que quieran definitivamente ir a un descanso, ir a descansar, pues vamos a sortear en próximos días un pase bien especial para que se diviertan allí un ratico en la piscina, un pasadía, o un día para otro, o un por qué no tres días. 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Bueno, sintonía a esta hora también de Luis. Luis estuvo cumpliendo años el sábado inmediatamente anterior, no le pudimos saludar, motivos ajenos a nuestra voluntad, pero ahí estamos saludando a Luis. De nuevo nos reporta la sintonía a Luis, nuestro amigo, ahí en Maxi Fruber, todos los compañeros de labores, de David, de Josué, también de los jefes, un saludo muy cordial, muy especial de este servidor también para Luis, definitivamente un feliz cumpleaños, también de nuestra Ginette, que está pendiente también allí, de sus clientes, un saludo muy cordial, muy especial, y también hay audiencia nueva en el municipio de La Palma, allí a don Eduardo, a Inírida, un saludo muy cordial, muchas gracias por estar en la sintonía de la favorita 88.3, que no solamente se escucha físicamente aquí en la región, en la sabana, sino a nivel de todo el departamento, Colombia y el exterior.
0: Así es, vamos a saludar oyentes que están por acá participando por las boletas para entrar a la Catedral de Sal junto a dos personas más, es para tres. Entonces vamos a saludarlos por acá, a ver cómo van las cosas, cómo van las cositas. Hola, buenos días, ofertas laborales, ya miro a ver qué hay por ahí. Me saluda Diana desde Barandillas. Hola, hola, muy buenos días. ¿Quién nos habla?
2: Buenos días, aquí de Prado de Mirador, para pedir la boleta para ir a las Salinas, Catedral de Sal. Muchas gracias.
0: Bueno, listo.
2: La favorita, me encanta.
0: Listo, pendientes antes de las 9 de la mañana vamos a hacer el sorteo donde Víctor Fandillo y la familia Fandillo en San Miguel, Zipaquirá, están conectados con esta señal. Buenos días.
3: La favorita, buenos días. Reportando sintonía acá desde Nemocón, Cundinamarca. Quería participar para las boletas de la mina de sal. La favorita, me encanta, 88.3. Buen día, gracias.
0: Buen día, papá, bendiciones. Nemocón nos dice, muy buenos días. Hola.
4: La favorita, muy buenos días. Para reportar sintonía y participar por las boletas a la catedral.
0: Listo.
4: No conozco la catedral ni mis hijos, así que feliz de poder participar. Gracias.
0: Bueno, con mucho gusto. Escriban la palabra Catedral de Sal Zipaquirá para entrar a participar, ¿vale? Hola, hola, muy buenos días desde Zipaquirá, conjunto Los Álamos. Están en sintonía con esta señal. Hola, buenos días. Por acá la canción El dolor de una partida, Johnny Rivera. Están desde el sector del Portachuelo, en la salida de Bogotá. Sintonía con esta señal. Hola, hola, buenas.
5: Hola, buen día. La favorita, me encanta, para participar en las boletas de la Catedral de Sal. Desde aquí el Portachuelo. Sí. Y para enviarles un saludo a los abuelitos que hoy tiene el reinado del adulto mayor.
0: Ajá.
5: Gracias.
0: Vale. Un abracito. Nos invitaron, Eduardo, al reinado del adulto mayor. Hay cierres viales en Zipaquirá para que tengan en cuenta ya desde las 7, ¿no? Porque va a haber un desfile y demás.
1: Sí, señor. Va a estar muy especial. Esa es una manera cultural que no se pierde y, lógicamente, la gente también está a la expectativa. Están al tanto también de lo que es el vestuario. El vestuario, y pues es una actividad cultural muy hermosa donde se le incentiva precisamente a las personas adulto mayor a ser reinas, reyes precisamente de la experiencia. ante todo.
0: Pues ahí nos han enviado la invitación, ya les voy a contar cómo está el recorrido por acá.
1: Mientras usted lo busca, estamos saludando también a nuestro amigo William Cárdenas. William Cárdenas también estuvo cumpliendo años el sábado inmediatamente anterior. Un saludo muy cordial para William Cárdenas, de su familia, de quienes lo estimamos y de quienes hacemos parte de ese canal de amistad. Pues nuestras sinceras felicitaciones a todos los oyentes que estén celebrando su cumpleaños. Encuéntrese donde se encuentre, nos pueden hacer llegar su mensaje, ojalá días antes. Con eso podemos hacer un saludo bien especial. Su mensaje de texto, repetimos el teléfono, Wilson.
0: 314-255-3917. 314-255-3917.
1: 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Ahí vamos a ir inscribiendo a las personas para que participen de este sorteo. Lo mismo para las personas que quieran ir a la Casa Quinta, cerca a Villeta. 314-430-1011 es el teléfono allí para que ustedes se comuniquen directamente y puedan participar.
0: Agenda en el espacio, ¿no?
1: Sí, claro.
0: Bueno, tenemos el reinado del adulto mayor hoy en Zipaquirá. Va desde la 9 de la mañana, arranca el recorrido, salimos por la décima y el recorrido va hasta el Coliseo Arena de Sal. La coronación será más o menos entre la 1 y la 2 de la tarde, ahí nos invitaron. Salen allí por toda la carrera décima, toman la calle cuarta hacia abajo hasta llegar al Coliseo Arena de la Sal. Entonces tengan en cuenta, toman la carrera décima, luego bajan hasta la carrera, esa es como la 12, la 11. Décima, bajan hasta la 11 y voltean por la estación del tren hacia abajo, por toda la cuarta hasta llegar al Coliseo Arena de Sal. Así que ahí van a estar esos cierres viales para que tomen vías alternas. A las 9 de la mañana arranca el desfile, así que ahí está. 8:17, me voy con canciones. Oyente por acá que están en línea, hola.
6: Buenos días, señores, la favorita. Para participar por la rifa de las boletas de la Catedral de Zipaquirá. La favorita 88.3, me encanta.
0: Esa es la actitud.
6: Fiel oyente de Rincón Santo.
0: Listo, papá.
6: Cogua, Cundinamarca.
0: Listo. ¿Qué tal si nos vamos con algo del son de allá que estuvieron en el Festival del Romonte aquí en Cogua? Esto se llama Cansado de Amar, 8:17.

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3: 8 de la mañana, 29 minutos en La Favorita 88.3. Un saludo muy especial a esta hora, amigos taxistas, amigos transportadores que van de Cogua a diferentes sectores de Cundinamarca. Un saludo muy especial también para los amigos que nos escuchan en algún sector de Ubaté, allí para la familia Gómez. Un saludo muy cordial, muy especial. Muchas gracias por su participación a esta hora. También allí en Ubaté nos están sintonizando. Zoe, un saludo para Zoe en Ubaté, un abrazo, un saludo muy cordial, muy especial. Y pues desde Cogua, en el departamento de Cundinamarca, La Favorita para todo el departamento y lógicamente hasta donde llegue nuestra señal vía internet también, ahí estamos.
4: Así es, y también a través de televisión, a la gente que está a través del servicio de internet y televisión de WG Comunicaciones, de Forero y compañía, ahí estamos con todos ustedes en Cogua, Zipaquirá, Nemucón y en otros operadores en Huasca, Sopó y Guatavita, también llegamos allá hasta sus televisores.
3: Muy seguramente van a estar interesados en tener cable más, ¿cuál es el otro?
4: Forero y compañía.
3: Forero y compañía.
4: Y WG Comunicaciones.
3: Claro, por tener La Favorita también en su televisor y lógicamente estamos indicándoles que la señal que llega a su televisor es muy profesional, una señal nítida que van a tener con cualquiera de los cable operadores que puede prestarle también el servicio de internet y lógicamente el servicio de La Favorita 88.3.
4: Ahí están los oyentes, veo muy contentos los que fueron ayer al Circo de México, los hermanos Gasca me están enviando boletica, nos cuentan cómo les fue, con mucho cariño hicimos la gestión para darle, les dimos 400 boletas en total a los oyentes ayer, 400 oyentes fueron a nombre de nosotros ayer al circo, nos alegra. Algunos no llegaron a la última hora, pero fueron como unos 10 que no reclamaron finalmente, pero el resto, 390 fueron.
3: 390 y algo bueno, algo importante, que esos 390 van con el niño, van con la niña, que van con la esposa, entonces eso se multiplica.
4: Eso se multiplica. Vamos a ver, hola, buenos días desde la granja avícola Yancar, saludando a los clasificadores, la canción del heredero Coqueta, que vendrá en camino. Hola, hola, muy buenos días, oyentes. Están en sintonía. ¿Qué debo hacer para ganar boletas del circo? Ya no, ya era solamente por ayer, a no ser que nuestros amigos del circo nos digan, vamos a dar más, pero el convenio era por ayer nomás. El resto pueden seguir yendo y están al 2x1, Eduardo. Paga uno y entran dos. Entonces aprovechen porque solamente son 6 días ahí a un costado del frigorífico, de la plaza de ferias.
3: Y yo creo que esto se va a repetir, lo de las boletas, Wilson, porque allí en el circo también sintonizan La Favorita 88.3.
4: Así es. Ahí está la gente que pide, entonces de pronto escuchan ahorita ya. Me dicen, Wilson, regálate otras. Hola, hola, buenas. ¿Quién habla?
5: La Favorita 88.3. Estoy muy agradecido por las boletas que me dieron para ir al circo de los hermanos Gasca.
4: Bueno.
5: Gracias, 88.3. Me encanta.
4: Y sobre todo para los niños, porque siempre damos boletas para los conciertos de Manos Alegres, que los niños vayan, ¿no? Y se diviertan.
3: Sí, claro.
4: Ahí está entonces. Hola, hola, buenos días. ¿Quién habla?
6: Buenos días, Wilson. Buenos días, La Favorita, para participar por las boletas de la Catedral de Santa Zipaquirá. Gracias, una piel oyente de Nemucón. La Favorita, me encanta.
4: Nemucón dice buenos días. Hola.
7: Muy buenos días. La Favorita, me encanta.
4: Gracias.
7: 88.3 para reportar sintonía desde aquí, Cogua, Cundinamarca, Barrio Espina.
4: Ok.
7: Para participar por las boletas para la entrada a la mina de sal.
4: Dale.
7: Dios te bendiga, muchísimas gracias y buen día.
4: Buen día para ti, gracias a todos los que están participando. Hola, hola, buenas.
7: Muy buenos días, La Favorita, me encanta.
4: Ay, se me repitió este. A ver, este por acá, hola.
8: Hola, Wilson, muy buenos días. Te habla Elena desde acá de Cogua para participar por las entradas a la mina de sal de Zipaquirá. Y felicitarlos por la gran sintonía, por la excelente emisora. Un abrazo. La Favorita, me encanta.
4: Me encanta.
9: Buenos días para participar para las boletas de la mina de sal de Zipaquirá. Laura desde Nemocón. Gracias, La Favorita, me encanta. encantada.
4: Me encanta que estén con nosotros ahí en sintonía por acá, a ver qué nos dice. Buenos días.
1: Muy buenos días. La favorita me encanta. Uh-huh. Habla Luis Hernando Nieto de Rincón Santo.
4: Ok.
1: Para ver si me complace con La Vida de Diomedes Díaz.
4: Ay, muchas la vida. Gracias. Ok, listo. Ya venimos, claro que sí.
1: De Rincón Santo, Rincón Santo.
4: Vale, papá, bendiciones. Gracias. Que le rinda el oficio. Hola, hola. Muy buenos días. ¿Quién habla?
2: Mi abuelito Samuel.
4: Ah, por acá. Buenos días.
2: Hola, hola, la favorita 88 FM, reportando sintonía desde el Altico para participar por las boletas de la mina de sal. La favorita me encanta. Y para desearle un feliz cumpleaños a mi abuelito. Uh-huh. La favorita me encanta, la mejor del mundo. Gracias.
4: Ahí están los oyentes. Pendientes de esta señal, ¿eh? Que la mejor del mundo, dicen.
3: Claro que sí. Sí, sí, es que ahora sí lo podemos decir porque afortunadamente estamos muy pendientes de las redes sociales. Que la emisora se escuche no solamente en Facebook, sino también la puedan escuchar en la página oficial de La Favorita 88.3. En ocasiones especiales también a través de TikTok. Uh-huh. Ahí estamos.
4: Ahí estamos saliendo. A ver, ¿qué nos dicen por acá los oyentes? Buenos días.
10: Muy buenos días, La Favorita. Un favor para participar por las boletas de la mina de sal. Gracias.
4: Vale, escríbame la frase Catedral de Sal de bajito para que el algoritmo los vincule ahorita a la ruleta. Buenos días.
11: Buenos días, La Favorita. Me encanta para participar por las boletas de la Catedral de Sal.
4: Listo, listo. Ahí están los oyentes. Hola, hola. Buenos días.
12: Señores de la Favorita 88.3, muy buenos días.
4: Buenos días.
12: Reportando sintonía desde Zipaquirá, John Freddy, Conjunto Caminos de San Rafael.
4: ¿Qué, papá?
12: Quisiera que por favor me pusieran la canción, uh-huh, Sin Respeto No Hay Amor, del grande, grandísimo señor Darío Gómez, por favor, gracias, les agradezco mucho.
4: Listo, listo, ahí están los oyentes pendientes de esta señal, a ver.
12: Muy buenos días, señores de La Favorita, aquí nuevamente saludándolos desde Zipaquirá. Mi nombre es John Freddy, uh-huh, soy hijo fiel oyente de La Favorita, me encanta.
4: Listo.
12: Quiero que porfa me pongan ahí en la lista del bono para las gafitas.
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4: Saludito especial, gracias por estar en sintonía con esta señal, muchas gracias. Hola, hola, muy buenos días.
13: Buenos días, La Favorita, desde Zipaquirá, Cundinamarca, en Vereda de San Jorge, sector de Puyo, para participar en las boletas de las entradas de la mina de sal de Zipaquirá, que estuve de cumpleaños el miércoles y me gustaría ir, gracias.
4: Bueno, ahí están en sintonía los oyentes. Vámonos con canciones y venimos, ¿le parece? Don Eduardo René.
3: Sí, señor, claro que sí, a esta hora son las 8 de la mañana, 36 minutos, 8:36 en La Favorita 88.3. ¡Me encanta!
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1: 8 de la mañana 46 minutos, 8 de la mañana 46. Avanzamos en esta mañana, don Eduardo René, con buenas canciones, buenos éxitos, y ya vamos a premiar a los oyentes. ¿Qué le parece?
2: Sí, señor. Bueno, analizando ahora que nos escribe un oyente que dice: Zipaquirá siempre ha sido bendecida ante las catástrofes, pero pedimos oración por todas las partes del mundo. Sí, la verdad es que analizando los temas de el invierno fuerte en la sabana, se inundaba Chía, se inundaba Cajicá. Zipaquirá, a pesar de ser fuente de agua, porque todas esas quebradas que atraviesan la misma ciudad, nunca pasó nada, y pues ahora, pues fuerte el invierno, fuerte el verano, perdón, a nivel nacional, pero sigue la lluvia ahí constante.
1: Gracias a Dios estos días hemos sido bendecidos, ¿no? Ha llovido por acá, claro. En todo lado está el calor y la sequía, y aquí hemos tenido agüita.
2: Sí, son temas que tienen su misterio, y lógicamente los temblores y todo esto, porque recientemente tembló también aquí antier, creo que tembló.
1: Otra vez, sí, señor, un centro en Santander.
2: Pues esperemos a ver qué sucede. Dicen que se está acomodando la tierra, que el mismo hombre ha tenido la culpa en las excavaciones. Bueno, que el mismo acabar la parte de la fauna, la flora. Parte, la flora. Entonces todo esto tiene que ver. Bueno, yo creo que todo es un conjunto, ¿cierto?
1: Bueno, esperemos a ver. Se dicen que como cuando uno se acuesta a dormir, como que se acuesta para, se acomoda, ¿no?
2: Sí, claro.
1: Entonces eso es. Bueno, vamos a ver, vamos a recibir los últimos oyentes. Y nos vamos con el sorteo de una vez, ¿le parece?
2: Sí, señor.
1: Vamos a recibir, por acá tengo esto lleno. Hola, hola, buenas.
3: Señores de la favorita, muy buenos días. Reportando sintonía desde la vereda La Granja. Un favor para participar por las boletas de la mina de sal. Mis gracias.
1: Vale, hombre, con mucho gusto. Buenos días.
4: Buenos días, gracias por las boletas. Mis hijos la pasaron súper. Estuvo muy bonito.
1: A listo del circo, dándonos el agradecimiento. Muchas gracias. Para que algunos me dijeron, no, es que no fuimos porque ya no alcanzamos a ir a la oficina y demás. Pues los que estuvieron pendientes, les dijimos que allá en la entrada del circo les dábamos las boleticas, y muchos llegaron allá. Nosotros llegamos después de las 7 y 10 más o menos al circo y les entregamos las boleticas. Lástima que no fueron. Hola, hola, buenos días desde el barrio Santa Mónica. Gracias por las boletas del circo. Ahí están más oyentes escribiéndonos. Hola, buenos días. Escuchándolo desde La Fuente. Un saludo para la mesa de trabajo. La canción de la Recostado de los Doctores de la Carranga. Hola, buenos días.
5: Buenos días, la favorita. Me encanta para participar en las boletas de la mina esa. Fiel oyente aquí del Mortiño. Muchísimas gracias.
1: Hola, hola. Muy buenos días. ¿Quién nos habla? ¿Quién está por acá en línea?
6: La favorita, muy buenos días. La favorita, para agradecerles mucho por las boletas del circo espectacular. Mi nieta estuvo súper feliz. Gracias a ustedes. Gracias, la favorita. Me encanta.
1: Ahí está.
2: Una abuelita joven.
1: ¿Cierto? Sí. Tiene una voz jovencita.
2: Sí.
1: Una abuelita joven, dijo Eduardo. Hola, hola, buenos días.
7: Buenos días, Wilson. Para agradecerle por las boletas, se pasó súper el día de ayer. Como siempre, disfrutando con la favorita, 88.3. Me encanta.
1: Me encanta. Ahí están dándonos la experiencia, que es lo bonito, ¿no? Con muchos de los oyentes nos saludamos, por ahí se acercaban, compartimos un ratico de chisme. Hola, hola, buenos días.
8: Muy buenos días, 88.3. Me encanta. Quiero saber cómo participar para la mina de sal en Zipaquirá. Gracias, 88.3. Me encanta.
1: ¿Ah, sí? ¿Cómo lo están haciendo? Enviando la notica de voz. Eso era. Hola, hola, buenos días. ¿Quién habla por acá? ¿Quién está en línea?
9: Buenos días. Aquí reportando sintonía de San Carlos y Paquira para participar por las boletas de Catedral de Sal.
1: Listo, ahí están los saluditos en esta mañana. Buenos días.
10: Muy buenos días a la favorita. Me encanta.
1: Buenos días.
10: Mire, estoy escuchándolos y sí, en Zipaquirá sí hubo un evento, ya como en el 2016 inundaron las calles. Algunas casas afectaron porque se metió el agua, ¿cómo que no?
2: Pero no tanto
10: pues
2: como...
10: Pues hace tiempos que fue eso, pero...
1: Lo regañaron.
10: ¿Cierto? Pero sí, se resultó afectado para participar en el... en el de Óptica Los Ángeles, gracias.
1: Bueno, ahí está, salió regañado Eduardo.
2: Sí, sí, claro, pero bueno. Sí, sí, hay una, pero no fue así como pasaba en otras partes que se caían hasta los puentes peatonales.
1: Ah, no, no fue
2: sí,
1: no,
2: claro,
1: no, una
2: avalancha. Claro, claro que esa avalancha, sí, ya la tengo presente. Estuvo hasta el canal Caracol, estuvimos ahí con porras, bueno, sí, sí, bueno, pero me refrescó la memoria al oyente.
1: Ah, bueno,
2: y acepto el regaño.
1: Aquí no se guarda nada.
2: Sí.
1: Hola.
11: Buenos días, la favorita de acá de Tocancipá. Me encuentro trabajando para saludar a mi abuelita Nieves y okay. a mi abuelo Víctor. Se encuentran ahí en el rincón llanero, en okay. la fuente.
1: Listo.
11: Y para participar en las boletas de la mina de sal.
1: Bueno.
11: Atentamente, Lady Pinicha.
1: Lady, un abracito especial para ti. Gracias por estar con nosotros. Hola.
12: Wilcito, buenos días. Bendiciones para el día de hoy, sábado.
1: Gracias.
12: Gracias por las boleticas del circo, muy bonito.
1: Ajá.
12: Un saludito a Kate y a Osquita también. Bendiciones para siempre. Acá en sintonía, como siempre. La favorita, me encanta.
1: Andreita, gracias. Andreita Porras, que se tomaron la fotico. Envíame la fotico por acá. Gracias. Hola, hola, buenas.
13: Buenos días, la favorita, me encanta. Un buen día para ti. Me participé en las boletas de la catedral. Están despachados de los federales, gracias.
1: Federales, buenos días, están en línea, hola.
14: Buenos días, señores de la favorita. Reportando sintonía acá desde Cogua, uh-huh. Marina.
1: ¿Sí?
14: Para agradecerles enormemente por las boletas. Muchas gracias, la pasamos súper bien con mi familia.
1: Uh-huh.
14: En el circo estuvo muy bonito, muy chévere.
1: Bueno.
14: Que Dios los bendiga y les agradecemos enormemente.
1: Dale, pues.
14: Bendiciones.
1: Un abracito enorme, gracias, hola.
15: Muy buenos días, la favorita, me encanta, reportando sintonía. Como siempre, su fiel oyente Alexa Patacica, para participar por el sorteo de las boletas de Catedral de Sal y agradecerles las boletas del circo. Ayer la pasamos genial. La favorita, me encanta.
1: Ah, bueno, oyentes, qué bonito, ¿no? Que hayan ido.
2: Sí, claro.
1: Que los oyentes la han aprovechado. Ahí también hubieron muchos oyentes que llegaron nuevos, ¿no? Entonces, bienvenidos cuando se enteraron del sorteo y empezaron a escuchar la emisora. Porque ayer me decían, no, somos nuevos. Hola, buenas.
2: Qué bien,
16: buenos días.
2: Bien.
16: Buenos días. Para participar por las boletas de la mina de sal, la favorita 88.3. Me encanta, reportando sintonía desde Nemocón. Dios los bendiga.
1: Nemocón, vamos a hacer el sorteo ya. Listo, hasta ahí fue. Sigue dando mensajes, pero hasta ahí fue. Listo. Vamos a mover la ruleta. Y la óptica, ¿cómo es el número? Porque muchos están queriendo. 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
1: Pues bueno, vamos a irnos entonces con el sorteo. Si se escuchan, dicen, me acabo de escuchar, soy ganador. Listo, escuchen la ruleta. ¿Quién le cayó la suerte?
17: Muy buenos días, de parte de Famater y Carnes, para participar en las boletas para la mina de sal.
1: Ay, si se alcanzó a escuchar, tiene que ver una notica de voz ya mismo diciendo, soy ganador, me acabo de escuchar. ¿Le parece?
2: Claro, esperemos unos segundos más.
1: A ver, y me voy con otro roletazo, dijimos que dos roletazos hoy. A ver, ¿a quién le cayó?
18: Buenos días, la favorita, me encanta, para participar por las boletas de la Catedral de Sal.
1: Si se escucharon y están ahí en sintonía activos, tienen que enviar ya la notica diciendo que se acabaron de escuchar, que son ganadores. Vamos a ver si llega alguno, sí o no.
2: Claro que sí.
1: Vamos a ver si llega alguno de los dos. Y ya vamos finalizando el programa. A ver si llega alguno. Por acá, buenos días, la favorita. Puedo ir con mi familia a compartir. Por ahí nos están enviando videitos. Muchas gracias. Muy queridos. Si no aparecen los dos oyentes, vamos a otro sorteo. Vamos a ver si alguien apareció. Como que ninguno. Vamos a ver si apareció alguno. A ver.
19: Me escuché la favorita. Me encanta.
1: Ah, bueno.
2: Ah, bueno.
1: Ya voy a decir yo que no. Apareció la segunda oyente. El primer oyente no ha aparecido.
2: Están cecineando la carne,
1: sí.
2: Tajando la carne.
1: Yo creo, porque no apareció.
2: ¿Tricarnes fue que dijo?
1: Algo así, sí, tricarnes, creo que tricarnes. Fue, sí. Y si no, vamos a rifarla. Lo acaba de estar en la jugada. Ya los oyentes saben cómo es esto. 5, 4, 3, 2, 1. No apareció. Vamos a hacer el ruletazo otra vez. ¿Listo, don Eduardo? A ver.
2: Sí, señor.
1: A ver quién se va para la Catedral de Sal, a ver rápidamente.
3: Muy buenos días, la favorita. Un favor para participar por las boletas de la mina de sal. Gracias.
1: Si se escuchó ya, rápido, una notica o diciendo me acabo de escuchar, soy ganador, como lo hizo la oyente anterior. Rapidito, vamos a ver, la oyente que acabó de escribirnos. Por favor, me envía datos completos, nombre, cédula, teléfono, lugar de residencia para entregarle su boleta. Vamos a ver si apareció el oyente.
3: Muy buenos días, me escuché.
1: Ah, bueno, eso es diferente.
2: Ese sí apareció.
1: Esa es la idea, ser transparente. Lástima para el oyente que no apareció. Por allá se perdió la oportunidad y estos dos oyentes se van con nosotros para la Catedral de Sal.

0: bien, oyentes. Me envían nombre completo, cédula, teléfono, lugar de residencia para que nos pongamos de acuerdo y les entreguemos esos pases que son para tres personas, Eduardo. Se van tres.
1: Qué bien, afortunadamente una familia de tres, bueno, el que quede por fuera, si es de familia de cuatro, entonces le toca cancelar, pero imagínense el ahorro de tres personas.
0: No sé a cuánto será la entrada, pero allá, por lo que es una catedral, es el monumento, ¿cómo se dice? La maravilla, primera maravilla de Colombia.
1: Una de las siete maravillas del mundo.
0: Y una de las maravillas.
1: Y es la número uno en Colombia.
0: Y es la número uno en Colombia, entonces tiene un costo elevado, o sea que les damos ahí casi 200,000 pesos en entrada.
1: Sí, claro.
0: Entonces... si quieren más, pues ya la compran.
1: Más de 200.
0: Como 90 tal vez la
1: sí,
0: entrada.
1: Creo que está en 90, 80.
0: Algo así. Entonces ya me imagínense cuánto les damos ahí. Oyentes, me envían los daticos entonces. Nos vamos, ¿cuál es el número de la óptica para que la gente, porque están enviando acá los reportes, a dónde
1: entonces,
0: tienen que enviarlos?
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0: Ahí está entonces. Nos fuimos, don Eduardo. La próxima nos vemos mañana.
1: Muchas gracias por su amable sintonía. Recuerden los que quieran también irse preparando para un paseíto, un paseo ahora, pues hablemos del mes de octubre, si quieren de pronto con sus hijos ir a pasar un día o disfrutar de tres días. En fin, estaremos coordinando para que ustedes puedan también participar. Recuerden, amigos oyentes, mañana nos encontramos de 7 a 9 de la mañana. Se lo dice Eduardo René.
0: Ahí está entonces. Y aquí está la música para despedirnos. Llega Darío Gómez Zapata. Y es que sin respeto no hay amor. Ya venimos con la farra del fin de semana.

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Oyentes, ¿qué tal? Un gusto saludarles. Muy buenos días de nuevo a toda la gente que llega a la sintonía con nosotros, que están a través del canal de televisión y a través de La Favorita 88.3 en el FM y también en internet www.lafavoritameencanta.com. 9 de la mañana, 17 minutos, 9:17. Arrancamos la farra en este fin de semana. ¿Cómo van las cosas? Llegó la bulla.

Aquí estamos, 9 de la mañana, 18 minutos, 9:18. Gracias por estar en sintonía con esta señal. Qué chévere que están pendientes de esta programación. El abrazo enorme para toda la gente que nos dice muy buenos días. ¿Dónde andan? ¿A qué se dedican? 314-255-3917. La línea para que ustedes se comuniquen con nosotros, me cuentan qué andan haciendo.

0: Ganadores de las boletas de la mina de sal, ya les hablo por interno para acordar cuándo pueden venir por sus boletas aquí a la oficina de Cogua o si se las dejamos en alguna de las oficinas de Zipaquirá. Hola, hola, buenos días. Para solicitar la canción, si algún día la ves, de Sergio Vargas, que vendrá en camino, Agrícola Circasia, dicen muy, pero muy buenos días, hola.
1: La favorita, muy buenos días. Aquí Luis Castañeda desde La Algarra.
0: Ok.
1: Deliciosa camellando.
0: Excelente,
1: por favor,
0: papá.
1: Me regala aquí para este sábado alegre.
0: A ver.
1: Parranda, Rod y Mujeres de Diomedes Díaz.
0: Ok, listo, papá.
1: Porque La Favorita me encanta.
0: Eso.
1: Feliz sábado.
0: Listo, papá. Bendiciones. Ya hoy, a esta hora, solo música para mover el bote. Matina Flower dice muy buenos días. Hola, hola.
2: Marco Moreno del barrio Santa Isabel. Un cordial saludo a mis hijos.
0: Ajá.
2: Que los amo mucho. A mis nietas, a mis nietos. Me hace grande favor y me regalan la canción. Uh-huh. Tumba sin doliente. Gracias.
0: Ahí están los oyentes,
2: vea. Me encanta.
0: Me encanta que estén con nosotros. Hola, hola. Buenas.
3: Buenos días. Saludo especial para los locutores de La Favorita. Me
0: Hola.
3: Encanta
0: Eso.
3: Para participar en las boletas de la mina de sal. Muchas gracias. Bonito día desde Cogua.
0: Ahí están los oyentes a esta hora. Bueno, ya las entregamos, pero voy a mirar ahorita qué les puedo entregar. Ya les voy a contar de qué se trata. Así que pendientes, oyentes que están con nosotros en línea. Hola, buenas.
4: La Favorita 108.3. Gracias por entregarme las boletas. Estaba muy chévere el circo. Estaba muy divertido. Uh-huh. Y La Favorita 108.3. Me encanta.
0: Me encanta. Qué bien. Por acá dice hola. Saliendo a acompañar a los adultos mayores en Zipaquirá. Hoy están de reinado ya. Por la décima va a haber ahí restricción en la movilidad para que tomen vías alternas porque están saliendo el desfile los abuelitos de las candidatas al reinado del adulto mayor de Zipaquirá. Van a recorrer allí toda la décima, vuelven por la 11 y bajan por toda la cuarta hasta el Coliseo Arena de Sal. Así que ahí están los amigos conductores para que tomen vías alternas hoy en la ciudad de Zipaquirá, porque estamos del reinado del adulto mayor. Ahí están, entonces ahí les avisamos. Llega Frankie Ruiz. Buena salsita. Estamos de farra en el sábado, bailando nuevamente.

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5: Las 10 en punto.
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0: Ahí estamos, señoras y señores, con todos ustedes, arrancando otra hora más de la farra total en el fin de semana. ¿Dónde andan? ¿Qué están haciendo? A las 10:30 traigo la sección de cumpleaños, 10:30. Así que pendientes, mis oyentes, de esta programación, 314-255-3917. A las 10:30 traigo la sección de cumpleaños. Dianita, buenos días, en Zipaquirá, reportándose. Pendiente de esa señal, desde Peñas de Cucunubá, allá en el Montaño. La favorita me encanta, ahí está a través de internet. Buenos días. El abrazo enorme para todos los oyentes que están ahí pendientes de esta programación. Hola, buenos días, buenos días.
1: La favorita, buenos días. Saludos de Zipaquirá, Cundinamarca, Vereda, San Jorge. Mi nombre es Adriana María Rodríguez López.
0: Hola.
1: Para solicitarte la canción Bachata Merengue de Wilfrido Vargas. Muchísimas gracias.
0: Dale, dale de una. Voy con un merengue espectacular para bailar. Estamos de farra total. Hola, buenas.
2: Buenos días, la favorita 88.3. Me encanta. Acá con la mejor para participar en las boletas de la mina de sal en Zipaquirá. Mi nombre es Ángel Santiago. Gracias, la favorita 88.3. Me encanta.
0: Me encanta. Bueno, ya entregamos hoy. Dentro de 8 días entregamos más, pero en el programa de 7 a 9, ¿vale? Ahí en el programa de Carranga y Despecho. Hola, buenos días. Por acá desde Flores La Mana. La canción Coleccionando Herida de Karol G y Marco Antonio Solís. Están en Tocancipá. Don Edilson Quiroga, buenos días desde Tausa Centro. Pendientes ahí en el depósito de cerveza en Tausa, estado Nelson Quiroga, Tausa Centro, dice buenos días, pegaditos al dial. Buenos días desde Parcelación Santa Isabel, también nos saludan. La canción de Dardos de Romeo Santos y Prince Roy, voy a buscarla. Claro que sí, oyentes, por acá me están saludando de cumpleaños. Ya traigo en la sección a las 10:30 a todos los cumpleaños ahí en esa tanda. Hola, buenas.
3: Muy buenos días. La favorita, reportando sintonía desde aquí, desde la vereda La Granja, para participar en las boletas para la mina de sal. La favorita 88.3. ¡Me encanta!
0: Me encanta, bueno, pero lo que les decía, ya entregamos las de hoy, porque las entregamos de 7 a 9. Pendientes el próximo fin de semana, que voy a entregar también más en ese programa. Hola, muy buenos días, muy bonito el circo. Mi hijo quedó súper contento, me alegra. Estos días de pronto vamos a rifar más, pero todavía no les digo cuándo. Ayer fuimos y les entregué las boleticas en la entrada del circo a los oyentes. Fuimos hasta allá, compartimos. Pero ya la otra semana nos toca que sea solo en oficina. Entonces ya les avisaremos a ver cuándo volvemos a entregar boletas para el circo. ¿Listo? 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

Me encanta, llega Vicente Fernández, la ley de la vida, destápense una fría. Ya vengo con la sección de cumpleaños.

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2: 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Vamos a ver quién está de cumpleaños hoy. Hola, hola, muy buenos días.
3: Muy buenos días, Dios los bendiga.
2: Amén.
3: Un saludo aquí desde la Vereda del Morteño, deseándoles un día muy especial.
2: Ok, gracias.
3: Quiero enviar un saludo a mi nieta, Nicole Valentina Sánchez Montaño.
2: Ok.
3: Hoy en su cumpleaños quiero desearle mucha felicidad, mucha salud, mucha prosperidad, mucho bienestar y que Dios le conceda todo lo lindo de la vida. Que la quiero mucho, ella sabe que la quiero mucho. Y un abrazo gigante y nos vemos más tarde para festejar.
2: Eso, muy bien.
3: Gracias, gracias, gracias, gracias. Y La Favorita me encanta.
2: Me encanta, hola.
4: Buenos días a La Favorita 88.3, la mejor emisora de Colombia, de Cogua, Cundinamarca. Quisiera saludar a Tomasito Suárez Bolívar.
2: Ok.
4: Que está hoy de cumpleaños. Que Dios me lo bendiga mucho. Le dé muchas bendiciones de parte de aquí de Fama Tricarnes.
2: Ok, vea.
4: Qué buen muchacho, qué juicioso. Que Dios lo bendiga mucho. Y lo colme de muchas bendiciones. Y un feliz día.
2: Tomasito, que está de cumpleaños hoy. Vea, Fama Tricarnes lo saluda en esta fecha especial. Hola, para saludar de cumpleaños a Germán Jiménez de parte de su nieta Luna y Elena. Que Dios te dé muchos años más de vida con mucha salud y prosperidad. A ver, de cumpleaños, ¿quién más? Hola, hola, buenos días. Gracias por estar con nosotros en sintonía con esta señal. Para saludar a mi padre Samuel Alonso Sánchez, que está cumpliendo años. Samuel Alonso Sánchez Alarcón, que lo amamos de parte de toda la familia. Que Dios te bendiga, te guarde muchas bendiciones en este día especial. Para saludar a mi amigo Tesoro, así le dicen, yo creo, ¿cierto? Que está de cumpleaños hoy. Que Dios le bendiga muchos años más de vida y de toda la gente de Servivolquetas en Santa Isabel para el popular Tesoro, ¿sí? Así le dicen, yo creo, ¿no? De cumpleaños en esta fecha. Creo que no se me quedó ninguno. Aquí está Jonales Castaño. Esta canción para todos los cumpleañeros se llama Feliz Cumpleaños 10:42.

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0: 11 de la mañana, 5 minutos, 11 de la mañana, 5. Estamos ya en la tercera hora de esta farra total a través de esta frecuencia, 88.3. A través de internet, www.lafavoritamencanta.com, ahí en su computador o en la aplicación en su celular. O también ahora estamos en Alexa. Si tienen Alexa en casa, ese dispositivo que les acuerda, que les pone la música, le dicen: Alexa, reproduce emisora La Favorita Cogua, o reproduce radio La Favorita Cogua. Así nos reconoce fácilmente y le coloca ahí la radio de una vez. También en televisión, la gente que está a través del sistema de internet y televisión de WG Comunicaciones, Forero y Compañía, Cable Más. También somos radio y televisión ahora. Ahí nos ven la carita. 11 de la mañana, 6 minutos, 11:06. Otra hora más de buena música, de buenos éxitos. La bulla total en este fin de semana.
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0: Ahí estamos de bulla total en esta mañana. Saludo especial a toda la gente que está camellando, a toda la gente que está trabajando. Ahí les acompañamos. Buenos días. Saludo especial para la señora Olga Vázquez, la señora María, a Sandra. Están en sintonía. Les saludo de parte de don Enrique Ayala desde Cajicá. Cajicá, Fortaleza de Piedra, nos saludan a esta hora. Hola, hola, buenos días.
1: 88.3, que encanta. Tu fiel oyente favoritista de corazón, por elección, por decisión. Y con mucho corazón, Liliana, te reporta sintonía desde Argelia.
0: Hola,
1: regálame Lili para este sábado de farra, para esta bella mañana, de Vilma Palma, Vampiros a Mojada. Ver. Porque soy favoritista 24-7 y me encanta. Bendiciones.
0: Bendiciones. Hola, desde Nemocón está Edison con nosotros. La canción El Pájaro Macúa, de los 50 de Joselito. La favorita, me encanta, Edison. Papá, bendiciones allí en Nemocón. Hola, hola, buenas.
2: La favorita, muy buenos días.
0: Buenos días.
2: Cordial saludo para toda la mesa de trabajo de la emisora. Que tengan un excelente día. Reportando Miguel Beltrán desde el embalse Neusa.
0: Ok.
2: Sector Chapinero.
0: ¿Qué, papá?
2: Me fue colaborar con la canción Ni Plata Ni Nada de los Relicarios. Por favor, mil gracias.
0: Eso,
2: la favorita, 88.3. Me encanta.
0: Me encanta. Ahí están los oyentes, vea, desde el embalse del Neusa. Ahí en el sector de Chapinero. Hola, buenos días. Rosalba Villamil, buenos días. ¿Cómo estás, Rosalba? ¿Qué andas haciendo? ¿Estar en sintonía con esta señal? ¿Pendientes de esta programación? Hola, hola, buenos días.
3: La favorita 88.3, me encanta. ¿Me podrías regalar la canción Los Hombres No Deben Llorar de Uriel Henao? Y como siempre, fiel oyente, escuchando la mejor, la favorita. Saludos a todos los oyentes y, por supuesto, al mejor equipo de trabajo.
0: Dale, dale, dale. Listo, pendientes de esta programación. Vámonos con esto, vea. Eso es para que destapen. Destape de una vez. Que hoy es sábado.
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0: Ahí estamos, señoras y señores, y gracias por estar con nosotros pendientes de esta programación. 11 de la mañana 31. ¿Cómo van las cosas, mis queridas y queridos? Qué chévere que estén en sintonía con esta señal. 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Ahí estamos, oyentes. Con este baile que es para los sábados, para el fin de semana.
1: No, porque será multado y vamos.
0: A ver qué dice, ¿qué dice?
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0: Vamos a ver quién está en línea por acá con nosotros. Hola, hola, buenas, buenas.
2: La favorita 88.3, me encanta. Acá sintonizando el de Nemocon, por favor, para solicitar una canción de Soda Stereo, versión americana. Gracias.
0: Eso es Estéreo. Vamos a ver qué hay por acá, rumbero. Hola, buena. Desde el barrio Alcolpavis, conectada con la emisora. Gracias por las boletas del circo. Estuvo muy bonito. Ah, bueno, me alegra, Janet. Un abracito para ti enorme. Vacante de soldador. Voy a buscar qué vacante hay por ahí. Están en sintonía con esta señal. Matilde nos saluda a esta hora de Zipaquirá. Están en el reinado del adulto mayor. Ahí me envía el videito de qué está pasando a esta hora por las calles de Zipaquirá con todas las candidatas al reinado del adulto mayor en Zipaquirá para que salgan a mirar el desfile que ha pasado por la carrera décima, que van ya rumbo hacia el Coliseo Arena de la Sal. Allá va a ser la elección y la coronación de la nueva reina del adulto mayor, vea. En la ciudad de Zipaquirá, por ahí está Matilde. Es el ambiente que se vive en las calles, me dice Matilde, vean. Un desfile muy bonito, colorido por las calles de Zipaquirá. Ahí está, vean, nuestra reportera. Matilde, un abracito enorme, gracias por los videitos que me estás enviando. De todo lo que está viviendo allí en Zipaquirá. No tuvimos equipo para ir hoy hasta Zipaquirá a acompañar el evento, pero ahí tuve reportera yo, vean. Un saludito a Matilde, un abracito enorme. Está en sintonía. Gracias por estar con nosotros. Nos están enviando videitos de todo lo que está pasando en Zipaquirá con el reinado del adulto mayor. Ay, bueno. Hola, buena. Desde Cogua Centro. Ah, no, Vereda Rincón Santo. Vereda Rincón Santo. Juegos de Corrida San. Una canción de aventura. Ahí están los oyentes pendientes de esta programación. Por acá, Gilberto. Buenos días a toda la gente que está también a través de televisión. Muchas gracias, ya muchos pensando en el almuerzo, en salir a trabajar, los que van hasta mediodía. Ya casi, ya casito. La gente en Flores, que ya casi sale. Están pendientes de esta programación. Cano el Gino saluda. Dice Papacito en este sábado 11:35 en la mañana.

¡Me encanta! ¿Qué tal esto, Bea? Vamos a volvernos un poquitico parranderos. DJ JJ Gutiérrez, 11:43 en este sábado, estamos de farra.

0: la voz de Uriel Henao, el rey de los corridos prohibidos. Esto se llama Los hombres no deben llorar, ¿qué dicen ustedes? ¿Eh?
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0: Aquí están los 50 de Joselito. El pájaro Macuá.
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1: Bueno, oyentes, aquí estamos en la farra del fin de semana y nuestra móvil se mueve en las calles. En esta ocasión desde Quimbaya, del departamento del Quindío. Hasta allí se ha ido la delegación de la Alcaldía Municipal de Cobo, en cabeza del alcalde Cristian Chávez, de la gestora social, la doctora Wilixa Ospina, nuestros compañeros, nuestro jefe director Wilberto Guerrero y nuestro compañero Santiago Urquico. Nos saludan a esta hora. Santiago, buenas tardes. ¿Cómo van las cosas? Saludos desde Quimbaya, Quindío. ¿Cómo me les fue en ese viaje?
2: Por aquí nos encontramos ya en este municipio, tenemos nuevas y buenas noticias. Me acompaña tanto el alcalde Cristian Chávez como la primera dama y gestora social Yulisa Ospina, y como le digo, vamos a entregar aquí gran parte de lo que se ha recogido, pero pues creo que nos alcanza para muchas cosas más. Por ahora nos estamos organizando, llegamos todos bien, una comitiva interesante para pues apoyar lo que sí se ha podido evidenciar hasta el momento, pues un municipio que ha sido afectado por el terremoto. Bienvenido al alcalde, que nos va a comentar cómo está hasta el momento todo. Por ahora, la primera noticia que yo sí le adelanto es que llegamos y que está todo bien.
1: Bueno, qué bien, excelente. Vamos entonces con nuestros compañeros allí desde la ciudad, el municipio de Quimbaya, afectado por el terremoto del pasado 10 de agosto. Señor alcalde, buenos días, bienvenido a La Favorita. ¿Cómo van las cosas? ¿Cómo me le fue en el viaje?
3: Wilson, un saludo cordial para todos los que nos escuchan, agradecer nuevamente por el espacio, el acompañamiento a Wilberto, a Santiago, por supuesto, agradecer a todos los funcionarios contratistas que nos acompañan el día de hoy acá en Quimbaya, directamente para hacer la entrega de las ayudas humanitarias, por supuesto, bajo el liderazgo de quien les habla, en conjunto con mi esposa, la gestora social, como lo expresamos en el Festival del Romonte, el Festival de la Solidaridad. Una oportunidad también, una excusa del arte para también sumarnos a aportar nuestro granito de arena, a mitigar esta situación tan compleja que viven 5 departamentos. Nosotros vamos a estar en 2 departamentos, porque vamos a estar en 2 municipios, en Quimbaya y en la Virginia Risaralda. Ya también nos comunicamos con el alcalde, esperamos estar esta noche. Y bueno, felices de poder aportar un granito de arena, ¿no?, en esta situación tan, tan compleja. Ya tuvimos la posibilidad, obviamente ya hablamos con el alcalde, toda la solidaridad con el alcalde, una difícil situación y bueno, queremos eso, aportar, y el equipo pues está en sintonía.
1: Alcalde, ya estando en la zona de la tragedia, es otro tema. ¿Cómo fue llegar hasta allí y ver lo que usted encontró, la destrucción de algunas viviendas? ¿Cómo se siente el ambiente allí en Quimbaya? ¿Qué encontró usted para que la gente pues sienta también como ese dolor, digamos, de haberlo perdido todo? ¿Cómo está el ambiente allá? ¿Qué dice la gente? ¿Y qué encontró usted al llegar allá a Quimbaya?
3: Bueno, se tiene ahí el diagnóstico por parte de la Administración Municipal, del Comité Municipal de Gestión del Riesgo, cerca de 600 familias afectadas, directamente personas que lo perdieron están en 2 albergues. Ya nos vamos a desplazar a algunos sitios complejos a hacer la entrega de las ayudas humanitarias, el casco urbano, digamos, el centro de Quimbaya, que es icónico, pues sufrió graves afectaciones, en este momento está cerrado. Digamos, el comercio está en este momento pues con una situación difícil y bueno, ya inicia, como lo expresó el alcalde, ya en unos días, 15 días, inicia todo el proceso de, en este momento están en demolición, pero esperan unos 15 días, ya inicia todo el proceso de construcción, pero pues la gente nos recibió con mucho cariño, pero también a la expectativa, ¿no? La comunidad en las calles también, de dónde llegan las ayudas y demás, pero bueno, ¿no? Esta comunidad resiliente, y pues aquí estamos también, como se lo expresé al alcalde, en su momento daré todo el reconocimiento a los empresarios directamente con nombres propios, vamos a contribuir también. La idea de los empresarios también es que nosotros viniéramos directamente, verificáramos, constatáramos, para poder enviar material para la reconstrucción, es decir, ladrillo o bloque. Entonces, pues no, con toda la interés, el carácter, es una situación compleja, pero pues para eso estamos también los municipios, para hacer esa hermandad y ese apadrinamiento entre las entidades territoriales.
2: Wilson, tengamos en cuenta que, pues como le comento, acabamos de llegar, apenas se está terminando de organizar, no hemos tenido una interacción directa con la comunidad, pero ya se está organizando lo que es la comunidad de Cogua que vino a ser parte pues de la administración. Vamos a hablar con la gestora que nos va a contar más o menos qué se está haciendo en este momento, pero las buenas noticias hasta el momento, ya nos las dijo el alcalde, es que teníamos apadrinado, se había dicho, un municipio, al parecer nos alcanza para apoyar a uno más de otro departamento que es la Virginia, y segundo, pues además de mercados y todo esto que ya se sabía, se va a poder entregar gracias a una gestión con los privados material de construcción, que es al fin y al cabo lo más importante. Gestora, bienvenida, ¿qué estamos haciendo en este momento? Se está realizando el tema de los mercados, la organización, y entendemos que pues ya estamos acá con el alcalde. ¿Cuál es la gestión que se adelanta en este momento? Estamos un segundo aquí esperando, justo llegó el alcalde del municipio, Wilson. Ya esperamos la respuesta de la gestora mientras les cuento. Sí, ya decía yo, no es nada más importante que lo otro, por supuesto, cada cosa tiene su propia necesidad, pero pues algunas familias van a agradecer mucho, entendemos, el tema del material de construcción, el hecho de que se pueda aportar con ladrillos. Tengamos en cuenta que nosotros estamos muy familiarizados con este tipo de economía, Wilson, allá en Cogua, allá en la región, pero pues no en todos lados hay ladrilleras, entonces por ese lado también podemos apoyar con gestión. Y no sé si usted tenga alguna pregunta para mí, entre tanto recibimos a la gestora que justo está hablando con el alcalde Quimbaya.
1: Bueno, Santiago, no, como le decía el alcalde, hasta ahora usted dice que acabaron de llegar, no han tenido interacción, pero ¿qué notó usted al llegar allá?

0: barrios que por no tener directamente eso que todos se imaginan, han sido un poco más abandonados y por eso era importante ponerles un foco. Ya tengo aquí al lado conmigo a la gestora, quien nos va a contar qué estamos haciendo en este momento.
1: Bueno, cordial saludo para todos. Bueno, comentarles que fue un viaje largo pero bonito, porque tuvimos pues mucha esperanza, mucha motivación, la actitud bonita que caracteriza a los coguanos. Venimos siempre un grupo de casi 30 personas, voluntarios entre funcionarios y contratistas, y ahorita que estamos haciendo descargando la volqueta, porque como lo decía Santiago, vamos a beneficiar dos municipios, que es la Virginia, Risaralda, y ahorita donde estamos, que es Quimbaya, Quindío. Ya el alcalde, pues tan pronto llegamos, la idea era como primer momento organizarnos para podernos trasladar a dos sectores, porque vamos a hacer un casa a casa. Básicamente vamos a entregar mercado, kit de aseo, una paca de leche que nos donó la Gran Vía, pañales para niños, pañales para adultos, y nos vamos a trasladar, una vez entreguemos alrededor de 300 mercados en esos sectores, vamos a dirigirnos hacia los centros, se me fue el nombre, donde están las...
0: Claro, los centros familias, ha sido la gente acogida, que son dos acá en el municipio, la gente que definitivamente
1: los no tenían que quedarse,
0: exacto, los albergues.
1: Los albergues, vamos a ir a dos, para poder tener un acercamiento con esas familias. Tenemos grupos de profesionales donde tenemos psicólogos, también está la coordinadora del programa de mujer, de primera infancia, traemos juegos para los niños, porque precisamente el alcalde nos comentaba que pues quería sacar a los niños de pronto de ese dolor en el que están viviendo, porque ellos están en una carpa muy pequeña con una colchoneta en una cancha de un colegio. Entonces, terminando la entrega de mercados, nos vamos a dirigir allá. A los niños les traemos juguetes, les traemos ropita que nos donó la doctora Alexandra Pulido, gestora social del departamento. Y eso es lo que llevamos hasta el momento. O sea, ahorita estamos organizando, después les enviamos como foticos y todo. Tenemos todo un sector lleno de todo lo que tenemos. Estamos dividiendo y marcando, porque quisimos dejarles una tarjetica con un mensaje muy lindo, pues para las familias que vamos a beneficiar de parte del municipio de Cogua.
2: Pues ahí está entonces. Doctora, muchas gracias por estar con nosotros enlazada al mediodía, y más tarde volvemos con más información de lo que vaya aconteciendo allá en esa visita al municipio de Quimbaya, Santiago.
0: Lo interrumpo, qué pena, es que tenemos en este momento al alcalde del municipio de Quimbaya, quien también nos va a dar sus declaraciones. Como le contaba yo, pues ya han pasado días de la tragedia y pues las cosas se sienten un poco más calmadas, pero es precisamente cuando hay más, se necesita más el apoyo. Vamos a hablar con el alcalde, que él mismo nos lo diga. Juan Rodríguez, bienvenido.
3: Muy buenos días, buenas tardes para todos los oyentes que nos escuchan hasta ahora. Muy agradecido, verdad, por la presencia hoy de más colombianos que siguen llegando a Quimbaya diciendo no están solos y acá estamos presentes para ayudarlo en este momento difícil.
2: Pues bueno, alcalde, bienvenido. Lo saludamos desde La Favorita 88.3 acá en Cogua y la Sabana de Bogotá. Y bueno, alcalde, ¿cómo ha sido la manifestación además de Cogua? ¿Cómo le ha ido con las ayudas? ¿Qué ha hecho el gobierno nacional? ¿Sí los han visitado? ¿Cómo les han atendido en esta emergencia?
3: Nosotros ya casi a pocos días de completar un mes de la tragedia, de verdad que nos sentimos bendecidos de ser colombianos, primero que todo. Yo creo que la solidaridad de todos los colombianos, Cundinamarca, Antioquia, Tolima, Huila, todos, la misma costa también han hecho presencia acá, pero más allá de la institucionalidad, que al final es un deber de nosotros, es el tema del voluntariado, de cómo la gente por iniciativa propia ha venido a nuestro municipio y ha dicho, acá estamos, vamos para adelante con esto. Debido al terremoto, visitamos y recibimos presencia y visita del gobierno nacional, tuvimos al vicepresidente acá en nuestro municipio, 3-4 ministros que vinieron a conocer de primera mano la situación real de la tragedia. Estamos a la espera ya de que con los decretos reglamentarios nacionales empiecen a ver ya reflejados en el territorio las ayudas. Ya estamos adelantando un trabajo importante para desocupar los albergues y reubicar a estas personas ya con subsidios de arrendamiento mientras se les define mientras se les busca una solución definitiva para la problemática que están viviendo.
2: ¿Qué es lo que más están requiriendo, alcalde, en este momento? Si la gente aquí en toda la Sabana de Bogotá se quiere vincular y enviarles ayudas, ¿qué es lo que más están requiriendo ustedes en este momento?
3: Nosotros en este momento tenemos una situación que es la que...

0: nos preocupa el día de hoy es que debido al terremoto y a las afectaciones en las edificaciones, gran parte de nuestros edificios y la zona céntrica comercial está cerrada. El comercio está muy aporreado, entonces en ese orden de ideas seguirá con las ayudas humanitarias relacionadas con mercados, ayuda con comida y no pereceros, es súper importante. Pero también estamos en una etapa ya que yo creo que es la definitiva, que es donde empezamos con la reubicación y reconstrucción. El tema de materiales para construcción, nosotros ya estamos habilitando un centro de acopio para empezar acá a marcar una ruta y empezar a generar esa solución definitiva de vivienda para los quimbayunos y para todos los afectados de nuestro municipio. La invitación es a que vengan, que nos conozcan, que vean cómo estamos, que hagan las ayudas si quieren directamente. Nosotros no exigimos, ni mucho menos que sea todo a través de la alcaldía, pero sí podemos hacer un acompañamiento como el que estamos haciendo hoy con el alcalde de Cogua, que está acá súper comprometido, y vamos a trabajar de la mano. Las ayudas que ellos traen, las ayudas que ustedes nos enviaron, vamos a complementar con un equipo de acá y se van a hacer los recorridos en los barrios donde nosotros no hemos podido llegar, donde realmente las personas necesitan, pero van a ser ellos directamente los que van a hacer las entregas para que vean de primera mano la situación de nuestro municipio.
1: Pues alcalde, me alegra saludarlo, me alegra que haya esperanza y que todo se recupere. Desde aquí le enviamos fuerza a la comunidad de Quimbaya y gracias por recibir a los coguanos en su municipio.
2: Permítame cerrar a mi Wilson con una última conclusión, y es que utilicé mal un calificativo respecto al tema de los ladrillos. Ya decía yo que era importante. Entiendo que pues me comprenderán, me refería a que en el caso de que esto se concrete, que ya nos lo ha garantizado el alcalde, va a ser mucho más significativo para la familia que se le llegue con ese apoyo de material de construcción. El propio alcalde ya nos lo decía. Evidentemente los mercados tienen una importancia más grande en términos de alcance, van a llegar a mucha más gente y le va a servir, por supuesto, la gente acá lo necesita, pero es una gran noticia el tema de que se vaya a poder contribuir significativamente a algunas familias que serán menos, pero pues que será más importante para ellos recibir ese material gracias a las privadas del municipio de Cogua. Con eso me despido, Wilson, mil gracias.
1: Ahí está Santiago, muchas gracias a don Gilberto Guerrero, a la alcaldía que están allá con la móvil de La Favorita, nuestros compañeros de WG Comunicación, Esteban Unido La Favorita, acompañando a la alcaldía, a la comunidad de Cogua, que se fue directamente a entregar las ayudas. 12 del día, 28 minutos. Era la noticia de última hora.

aquí está. Este clásico del reggaetón, mezclado por el DJ Cristian Banjo, 12-28, ya viene el DJ Jeffer García.

Ahí teníamos al binomio de oro de América. Se titula Si no regresas. Estamos de farra en este sabadito alegre fin de semana. 314-255-3917 en el sábado. Esto es La Favorita.

0: Ya tenemos las 12 del mediodía, 49 minutos, 12:49 en esta tarde de farra, en esta tarde de fin de semana, a través de los 88.3 FM. No olviden, nuestra señal también está activa 24 horas a través de nuestro website www.lafavoritameencanta.com. Ahí estamos acompañándoles 24 horas de solo éxitos, éxitos que ustedes programan, por supuesto, a través del 314-255-3917. Un placer acompañarles en la tarde de hoy con los grandes éxitos que ustedes siguen programando. Invitadísimos a, si aún no nos siguen en todas nuestras cuentas y redes sociales, invitados a hacerlos ya mismo. Nos encuentran en Facebook, Instagram y TikTok como @lafavoritameencanta. Igualmente, invitados a descargar nuestro aplicativo para que nos lleven su dispositivo inteligente y nos amplifique desde cualquier parte del mundo. Desde que haya internet, allá llega la señal de La Favorita vía medios digitales. Y un saludo muy especial a quienes están conectados a través de WG Comunicaciones en el canal de La Favorita. Ahí estamos 24/7 también acompañándoles, llevándoles grandes éxitos musicales como los que escuchamos anteriormente por ahí al gran Andrés Franco con 8 AM. También escuchamos al grito de Buen Merengue con Ricarena, Se Me Fue Mi Vida. Y muchos más éxitos que ustedes han ido programando a través de nuestra línea WhatsApp habilitada en la tarde de hoy. Avanzamos con más música, pero no sin antes ir a visitar nuestro contacto WhatsApp habilitado a esa hora de la tarde, siendo las 12:50. ¿Qué tal si nos vamos con reportes de sintonía a esa hora? Vámonos por acá a ver qué oyentes están en línea. Hola, buenas tardes.
1: Hola, amigos de La Favorita, sintonizando audiencia desde Altamira, en Zipaquirá. Quisiera saber si aún tienen boletas disponibles para lo del circo, por favor.
0: Lamentablemente no, las boletas que se entregaron fue para la función del día de ayer, 7:30 de la noche. Eran las únicas boleticas que teníamos acá en estudio. Seguimos con más oyentes, dice por acá, full sintonía aquí en la casa juiciosa, como siempre. Oye, para un tema, si es tan amable, amante amigo de Los Gigantes, gracias. Desde Sogamoso, Boyacá, andan conectadísimos, disfrutando de la señal de La Favorita, eso está muy bien. Más oyentes, ¿quién por acá? Oyentes en línea, hola, buenas tardes.
2: La Favorita Me Encanta. Hola, muy buenos días desde acá de Barandillas con María de Los Ángeles. Para pasar a decir muchas gracias por ese excelente regalo. Ayer me disfruté demasiado el circo. Y para participar en las boletas de las entradas a la Catedral de Sal.
0: Ok, listo, ya les contaré más adelantico cómo va a funcionar, cómo funciona el tema. Tenemos más oyentes por acá, hola, buenas tardes.
3: Buenas tardes, La Favorita, quería darle las gracias por esa maravillosa noche que pasamos. El circo excelente, estuvo muy bonito, gracias, La Favorita, Me Encanta.
0: Igualmente para ustedes por andar en sintonía 24/7 con La Favorita. Y están nuestros oyentes quienes disfrutaron, gozaron el día de ayer en la noche de el Circo Hermanos Gasca en la ciudad de Zipaquirá. Y estuvimos con la móvil, estuvo todo el equipo de trabajo acompañando a nuestros oyentes en la noche de viernes. Vamos avanzando en esta tarde, que así nos vamos con más música. Llega este cumbia mix de la gran Diana Guerrero, artista de la casa, y nos acompaña en esta tarde de farra a través de los 88.3 FM.
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5: La una en punto.
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1: Ahí teníamos a los Gigantes del Vallenato con Amante y Amigo. Éxitos que nuestros oyentes siguen programando a través del 314-255-3917. 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A esa hora, iniciando una hora más de buenos éxitos musicales en La Farra de la Favorita, nos vamos a visitar nuestro contacto WhatsApp habilitado a esa hora de la tarde. Queremos conocer qué oyentes están en línea, qué oyentes están activos. Dice por acá, buenas tardes, La Favorita. ¿Será que me puedes hacer el favor? Y me manda un saludito. Me llamo Yamile López. Y será así, me puede complacer con la canción Superstar de Bless. La Favorita, me encanta. Listo, de una, ya la buscamos. Y si está en la base de datos, con mucho gusto la vamos a ir programando. Por ahora llega lo mejor de la salsa, lo hace y lo trae Grupo Niche, Buenaventura y Caney.

Ahí teníamos al gran Héctor y Tito recordando éxitos del género urbano. Ahí estaba con Felina, éxitos que nos acompañan en esta tarde de farra a través de los 88.3 FM.

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2: Una de la tarde, 26 minutos, 1:26 en esa tarde de buenos éxitos musicales, éxitos que por supuesto nuestros oyentes van programando a través del 314-255-3917. 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

0: 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Avanzamos a esa hora de la tarde, 1:27 y nos vamos a visitar nuestro contacto WhatsApp habilitado en la tarde de hoy. Tenemos oyentes por acá que nos regalan reacciones a nuestro estado ahí de unos apartes de lo que se vivió el día de ayer en el circo con cerca de 400 oyentes que estuvimos compartiendo ahí con todo el equipo de trabajo de La Favorita.
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0: Oyentes que nos preguntan por acá, buenas tardes, para saber en cuánto están las entradas al circo. Uy, me corchaste, pero ya te averiguo, ya te averiguo. Ya te averiguo y te doy respuesta ahí al interno. Nos vamos por ahora con más éxitos musicales. ¿Qué tal si nos vamos con esto que lo hace y lo trae el gran DJ Puma? Se viene lo mejor de la música de cantina para seguir subiendo la temperatura en este sábado fin de semana, en este sábado de farra con La Favorita.

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4: ¿Y qué tal si nos tomamos un guaro con esto que dice? ¡Suéltame la requinto!

0: Ahí nos acompañaban nuestros amigos de la banda de Santana con las de mi papá, éxitos de la música tropical. Y llega el turno de los éxitos de la buena salsa. El grupo Niche lo hace con el Cali Pachanguero.
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1: 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Ferretería La Séptima, productos de calidad y al mejor precio. 1:48, 1:48. ¿Qué tal si nos vamos a visitar nuestro contacto WhatsApp habilitado a esa hora de la tarde para conocer qué oyentes están en línea, qué oyentes están activos? El gran Jonathan Vega desde Zipaquirá nos dice: 50 la entrada al circo, 2x1, paga 1 y entran 2. Ahí está para el oyente que nos estaba solicitando la información. Más oyentes en línea por acá. ¿Quién más está activo? Buenas tardes.
2: Hola, muy buenos días, la favorita 88.3. Me encanta. Me gustaría participar en lo de las boletas de la mina de sal para ir con mi hijo, ya que mi esposa nunca me lo sabe. Muchas gracias.
1: Listo, de una. Ahí muy atentos. En cualquier momentico nos vamos con entrega de

0: Por acá nos tienen un reporte nuestros oyentes que andan activos a esta hora de la tarde en La Favorita.
1: Gente de Zipaquirá, necesitamos ayuda. Nos acaban de robar acá la maleta de mis hijas, son los patines. Ellas mañana tienen competencia, por favor ayúdenos, por favor ayúdenos.
0: Ahí está la grave situación de esa familia, quienes acaban de ser víctimas de los delincuentes ahí en la ciudad de Zipaquirá. Envíame por favor la dirección para ampliar la información, por favor. Una de la tarde, 50 minutos, 1:50. ¿Qué tal si nos vamos con más música? Llega por acá lo mejor del gran Tommy Martínez. Llega con los grandes éxitos del merengue clásico. Así que DJ Tommy, dale play, dale play.

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7: Las dos en punto.
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0: tarde, 9 minutos, 2:09. Iniciamos otra hora más cargada de buenos éxitos musicales a través de los 88.3 FM. Avanzamos en esta tarde y es por eso que nos vamos directamente a visitar nuestro contacto WhatsApp habilitado, 314-255-3917. Oyentes en línea, dice por acá, hola, buenas tardes, gusto saludarte, la favorita desde GPSEC en Zipaquirá. 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Más oyentes en línea, dice por acá, hola, hola, buenas tardes.
1: Hola, hola, soy Estina Rodríguez de Caminos de San Rafael para participar en las boletas de La Mina de Sal. 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
0: Listo, pendientes nuestros oyentes, porque en cualquier momentico me dan luz verde para entregar más boletería. Así que pilas, pilas, muy atentos, 24-7 a la programación de La Favorita. Por ahora nos vamos con más música. Llega el gran Jimmy Velázquez. Se titula Todo Se Te Olvida, éxito del vallenato, acompañándonos en esta tarde de Farra 2.

0: 2:42, 2:42. Avanzamos en esta tarde de fin de semana, en esta tarde de sábado, a través de la favorita 88.3 FM. No olviden visitar nuestro website www.lafavoritameencanta.com. Ahí estamos acompañándoles 24 horas al día. Igualmente saludando por acá a todos nuestros oyentes quienes se conectan a través de nuestra señal en vivo a esa hora a través de TikTok. Un placer acompañarles a través de los medios digitales que tiene habilitado, por supuesto, la favorita. 24 horas de contenido totalmente en vivo. Éxitos tras éxitos que ustedes siguen solicitando a través del 314-255-3917. Avanzamos con más éxitos musicales, no sin antes, por supuesto, visitar nuestro contacto WhatsApp a esta hora, 12:43. Dice por acá: hola, buenas tardes, me presento, soy Diana Rubiano. Me gustaría saber si me pueden brindar información sobre la vacante de tripulantes de ambulancia para el municipio de Nemocó, por favor. Listo, ya buscamos la oferta laboral y te la hago llegar ahí internamente. Dice por acá: buenas tardes, Jefe, reportando sintonía desde Huasca, una fiel oyente. Quisiera escuchar un mix de merengue, Cuando el amor se daña, Mi reina, Sufriendo por ella y Ajena, del gran DJ Puma. Mil gracias, listo, de una. Ya nos ponemos en la tarea. Por ahora seguimos avanzando. Llega lo mejor del urbano. Esto lo hace y lo trae desde la ciudad de Bogotá el gran DJ Tommy Martínez, quien nos acompaña en esta tarde con buenos éxitos musicales que ustedes siguen programando, disfrutando a través de los 88.3 FM.
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1: Las 3 en punto.
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2: Ahí estaba el gran Alexis Escobar con Mamacita Éxito, que nos acompaña a esa hora de la tarde, iniciando una hora más cargada de buenos éxitos. Nuestra línea habilitada 314-255-3917 a esa hora, acompañándoles a través de las diferentes plataformas y medios digitales de La Favorita. 24 horas de buenos éxitos que ustedes siguen programando a través de los 88.3 FM, por supuesto. Seguimos con más éxitos. ¿Qué tal si nos vamos con eso que lo hace y lo trae La Máquina, lo mejor del merengue clásico? Se titula Ayer Te Llamé. Éxitos que disfrutamos en esta tarde de farra a través de los 88.3 FM.

Ahí tenemos al gran Elder Dayan Díaz con el picantico éxitos del vallenato que nos hacen compañía en esta tarde de farra a través de La Favorita 314.

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3: 3 de la tarde, 27 minutos, 3:27. Avanzamos en esta tarde con grandes éxitos musicales a través de los 88.3 FM. 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

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Mi Ranchito Tolimense, sabor que se celebra, tradición que se comparte. 3 de la tarde, 29 minutos. ¿Qué tal si nos vamos con reportes de sintonía? Vamos a visitar nuestros oyentes, quienes están conectados y activos a través de nuestro contacto WhatsApp habilitado. Dice por acá, buenas tardes, ¿me puede hacer el favor de regalarme información de la vacante de soldador? Listo, ya la buscamos y vamos enviando. 88.3 FM, la favorita, me encanta, para solicitar.

0: Buenas tardes. Reportando sintonías de Zipaquirá Barrio, Alcolpavis. Conectada con la mejor emisora, la favorita. Me encanta atentamente la gran Janet Murcia. Gracias. Ahí están nuestros oyentes reportándose en esta tarde. Programando esos éxitos que más quieren escuchar, disfrutar en esta tarde de farra a través de los 88.3 FM. ¿Qué tal si nos vamos con algo de buena salsa? Solo así lo trae el gran Marc Anthony, se titula ¿Qué precio tiene el cielo? Éxitos que nos acompañan en esta tarde de farra a través de los 88.3 FM. Somos la favorita.
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0: 3:54, 3:54, avanzamos en esta tarde llena de buenos éxitos musicales, éxitos que por supuesto ustedes programan a través del 314-255-3917. En este sábado fin de semana invitamos de una vez a todos nuestros oyentes a conectarse mañana temprano. A partir de las 7 de la mañana nos vamos con Carranga y Despecho. Un gran versus, un versus interesante entre la carranga, un vallenato, la carranga, una popular, la carranga contra una norteña. Y cositas de interés que se vienen el día de mañana a partir de las 7 y hasta las 9 de la mañana. Y de 10 de la mañana o de 9 de la mañana a 1 de la tarde estaremos con el domingo familiar, con ese domingo de desenguayaba. Y para algunos, ahí les estaremos también complaciendo, acompañando desde tempranas horas este domingo. Así que muy conectados con La Favorita. 3 de la tarde, 55 minutos. Avanzamos, pero por ahora nos vamos con un pequeño break comercial, un mensaje de nuestros patrocinadores y ya retomamos los buenos éxitos musicales en esta tarde de farra.
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1: Las 4 en punto.
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4 de la tarde, 6 minutos, 4-6, avanzamos en este sábado fin de semana, acompañándoles con los grandes éxitos musicales a través de los diferentes medios digitales, como lo es nuestra cuenta en TikTok. Ahí estamos también acompañándoles. Y por supuesto, a quienes están a través de la señal de WG Comunicaciones, ahí a través del canal de La Favorita, ahí estamos también complaciendo a todos nuestros oyentes, acompañándoles, llevándoles buenos éxitos musicales en esta tarde de sábado fin de semana. 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En esta tarde avanzamos. ¿Qué tal si le damos la bienvenida a los Rayos de México? Esto se titula La Pitaya y suena y nos acompaña en esta tarde de farra a través de los 88.3 FM.

Ahí tenemos al gran DJ Puma con lo mejor del vallenato a esa hora de la tarde, siendo las 4 de la tarde, 20 minutos, 4:20. 314-255-3917, línea habilitada en la tarde de hoy para que usted siga programando esos grandes éxitos y artistas que más le encantan.

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3: 4:27, 4:27. Ahí teníamos al artista de la casa, la gran Diana Guerrero, quien nos acompañaba con Quiero Encontrar un Amor en su versión tropical a esa hora de la tarde en los 88.3 FM. Saludando a quienes se conectan a esa hora a través de nuestra señal en TikTok. Mil y mil gracias por acompañarnos a través de las redes sociales, de los medios digitales y por supuesto quienes están pegaditos al día al 24/7 desde los diferentes municipios en la sabana de Cundinamarca a través de los 88.3 FM. Ahí está la frecuencia modulada 24 horas con los mejores éxitos musicales. Línea habilitada 314-255-3917. 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

0: 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Avanzamos con los grandes éxitos musicales a esta hora. ¿Y qué tal si le damos la bienvenida al gran Joe Arroyo? Viene con Fruco y sus tesos. Y esto se titula Manjoma y suena y nos acompaña lo mejor de la salsa a esta hora de la tarde.
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Ahí teníamos al gran DJ Tommy Martínez con lo mejor de la W Zone, acompañándonos en esta tarde de farra, 4 de la tarde, 42 minutos.

0: 4:52, 4:52. Avanzamos en esta tarde con grandes éxitos musicales, éxitos que ustedes siguen programando a través del 314-255-3917. Y es por eso que me voy rápidamente a visitar nuestro contacto WhatsApp habilitado a esta hora de la tarde. Queremos conocer y escuchar qué oyentes están activos, qué oyentes están en línea. Así que vamos a revisar por acá, a ver quién está por acá. Hola, buenas tardes.
1: Hola, la favorita, me encanta, disfrutando de la mejor música, de la mejor emisora en esta tarde, Soleadita en Zipaquirá. ¿Me puedes regalar, por favor, la canción Así es nuestro amor, de Luis Alfonso? Gracias.
0: Listo, perfecto. Eso va, que lo que hacemos es caso. Ustedes son los que mandan en la programación de La Favorita en la tarde de Farra, en este sabadito, fin de semana, acompañándoles con grandes éxitos musicales. 4:53 y precisamente me voy con Luis Alfonso. Así es nuestro amor, éxitos que nuestros oyentes siguen programando a través del 314-255-3917.

0: Ahí nomás.
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4: Las 5 en punto.
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2: Where did you come from? 5:16 5:16 avanzamos en esta tarde. 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Seguimos de grandes éxitos musicales y es por eso que nos vamos a recibir a esta hora al gran Joe Arroyo. Se titula La Noche, lo mejor de la salsa, acompañándonos en este sábado de farra en La Favorita.

Ahí teníamos a Farruko con Enchilax acompañándonos en esta tarde de farra a través de los 88.3 FM. 5 de la tarde, 25 minutos. 5:25 está la farra de la favorita en el fin de semana.

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3: Ahí teníamos y nos acompañaban los grandes éxitos del vallenato a esa hora de la tarde, 5 de la tarde, 37 minutos, 5:37 avanzamos con grandes éxitos musicales, los éxitos que ustedes siguen programando a través del 314-255-3917, línea habilitada a esa hora de la tarde. 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Seguimos de grandes éxitos musicales. ¿Qué tal si nos vamos con algo que nos traen los Tigres del Norte a esa hora de la tarde? Se titula en el gran DJ Puma con ese megamix de los Tigres del Norte, música norteña, que nos acompaña por supuesto en esta tarde de farra a través de la favorita 88.3 FM.
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0: Seguimos de buenos éxitos musicales. Llega el turno de la buena salsa. Esto lo trae el gran Michel Buenón. Cuando los sapos bailen flamenco. Exitazos de esa salsita que no puede faltar a través de la farra de la favorita. Con esto me voy despidiendo. Nos encontramos mañana. Mil y mil gracias. Chao, chao.
1: Me alegra tanto ir.
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4: Rafa Pérez canta vallenato, se llama esto y será más o menos así como...

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2: Las 7 en punto.
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